Antes de que terminemos, ponle la mano al que está al lado y dile: tú no estás solo. Cántale: tú no estás solo, tú no estás sola. Díselo: Emmanuel está contigo. Jesús prometió que no te dejará, no te desamparará, nunca, ningún minuto, ningún momento, cada segundo. Cuando haya, cuando no haya, en la enfermedad, en la salud, Él siempre estará contigo. Hoy recibe la seguridad que no estás solo, que no te quedarás solo.

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Georgina era su nombre. Una abuelita tierna que con autoridad nos hablaba de Dios. Perseveró ella con fe y él respondió a su clamor.

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3: Y ahora Los Ángeles se pone alegre con un poco de música regional del norte de México.

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1: Gracias, oh Padre. Aleluya. La palabra de Dios nos dice

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día que pasa, en esos momentos difíciles de mi vida, he aprendido a refugiarme en ti, porque junto a ti, Señor, yo me siento seguro.

Señor, no importa lo que pase, siempre voy a confiar en ti, mi precioso Jesús.

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2: Te quiero invitar a que alces esas manos en confianza delante de Él. Le diga: Señor, por lo que tú has hecho, es que levanto mis manos ante ti.

0: Gracias, Jesús. Gracias por tu amor por nosotros, Señor.
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3: Esta canción es para ti, amigo, para que

todos los que cumplen años el día de hoy. El charro de Jesucristo les canta para todo el mundo. Celebremos con gusto, señores, el día del cumpleaños.

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1: Con sabiduría afirmó el Señor la tierra. Con inteligencia estableció los cielos. Por su conocimiento se apartaron las aguas, y las nubes dejaron caer su rocío. Hijo mío, conserva el buen juicio. No pierdas de vista la discreción. Te serán fuente de vida, te adornarán como un collar. Podrás correr tranquilo tu camino, y tus pies no tropezarán. 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

0: ¿Cómo están, hermanos? Muy buenos días, un abrazo para todos. Nos alegramos poder volvernos a encontrar en este devocional Amaneciendo con Dios. Bendiciones, misionero Wilson. Dios te bendiga, hermana Inés Caballero. Bendiciones para mi hermana Anita y todos los que estamos aquí. Un abrazo para usted, querido pastor Evans Bustamante, quien también nos acompaña siempre. Nos alegramos poder disfrutar siempre, cada mañana, en este devocional, pues, un momento especial. Nunca olvidemos que los mejores momentos que pasamos en la vida son aquellos que lo pasamos con Dios. Aquí estamos cada mañana, como siempre, tus amigos.
1: Buenos días, Dios les bendiga a cada uno de ustedes y a sus familias, mis amados hermanos. Es un honor estar como siempre juntos aquí amaneciendo con Dios para darle toda la gloria al Señor. Dios es bueno y para siempre es su misericordia. Este es el día que el Señor ha preparado para que nosotros disfrutemos de este tiempo bonito. Aleluya. El libro de Romanos, capítulo 5, desde el verso 6. Porque Cristo, cuando aún éramos débiles, a su tiempo murió por los impíos. Ciertamente, apenas morirá alguno por un justo. Con todo, pudiera ser que alguno osara morir por el bueno. Mas Dios muestra su amor para con nosotros, en que siendo aún pecadores, Cristo murió por nosotros. Pues mucho más estando ya justificados en su sangre, por él seremos salvos de la ira. Porque si siendo enemigos fuimos reconciliados con Dios por la muerte de su Hijo, mucho más estando reconciliados, seremos salvos por su vida. Y no solo esto, sino que también nos gloriamos en Dios por el Señor nuestro Jesucristo, por quien hemos recibido ahora la reconciliación. Por tanto, como el pecado ingresó en el mundo por un hombre y por el pecado la muerte, así también, así la muerte pasó a todos los hombres, por cuanto todos pecaron. Pues antes de la ley había pecado en el mundo, pero donde no hay ley no se inculpa de pecado. No obstante, reinó la muerte desde Adán hasta Moisés, aún en los que no pecaron a la manera de la transgresión de Adán, el cual es figura del que había de venir. Pero el don no fue como la transgresión, porque si por la transgresión de aquel uno murieron los muchos, abundaron mucho más para los muchos la gracia y el don de Dios. Por la gracia de un hombre, Jesucristo, y con el don no sucede como en el caso de aquel uno que pecó, porque ciertamente el juicio vino a causa de un solo pecado para condenación, pero el don vino a causa de muchas transgresiones para justificación. Pues si por la transgresión de uno solo reinó la muerte, mucho más reinarán en vida por uno solo, Jesucristo, los que reciben la abundancia de la gracia y del don de la justicia. Así que, como por la transgresión de uno vino la condenación a todos los hombres, de la misma manera, por la justificación de uno vino a todos los hombres la justificación de vida. Porque así como por la desobediencia de un hombre los muchos fueron constituidos pecadores, así también por la obediencia de uno los muchos serán constituidos justos. Pero la ley se introdujo para que el pecado abundase, mas cuando el pecado abundó, sobreabundó la gracia, para que así como el pecado reinó para muerte, así también la gracia reine por la justicia, para vida eterna, mediante Jesucristo, Señor nuestro. Aleluya. Bendito y amado Dios, te damos gracias. Gracias por este tiempo maravilloso, Señor. Gracias, precioso Dios, porque tú viniste para que nosotros seamos justificados, perdonados, limpiados. Gracias, Señor, porque tomaste nuestro lugar en la cruz. Gracias, Señor, por ese amor inefable, amor grandioso. Oh, bendito es tu nombre. Gracias, amado Dios. Gracias te damos, Señor, por el don. Aleluya, por el regalo precioso, por esa dádiva. Gracias, Señor, aleluya. Bendito es tu nombre. Bendito, Señor, gracias porque nos limpias, limpias toda mancha, Señor. Sigue obrando en cada corazón, Señor, de aquellos que están viniendo a tus pies, sean perdonados, justificados, sean ayudados, Señor. Cuántas jovencitas, oh Dios, necesitan de ti, Señor. Cuántos niños, familias, cuántos hogares, Señor. Hazte presente, papito. Oh, bendito Dios de la gloria. Toda la alabanza para ti, Señor. Gracias, gracias, gracias por la bendición que nos das cada día. Gracias, mi Señor. Toda la gloria sea para ti. Aleluya. Amén.
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0: Qué hermosa música en esta madrugada nos acompaña de verdad. Un abrazo para Marta Jacinto, es nuestra linda sobrina, es hija de nuestro querido pastor Wilfredo Jacinto, ahí en Cajabamba, está cumpliendo años el día de hoy. Ayer estuvo cumpliendo años mi hermana Mercedes Severino, un abrazo para ellos. Y también les comunico, tuve la dicha de poder tener un contacto ya personal con mi hermana Sandra Marisol de Italia. Es una hermana de la República Dominicana que está radicando en Italia más de 30 años, me decía. Qué bendición tan grande realmente nuestros hermanos que estén disfrutando de esta bendición que Dios regala. Bueno, y hablando de bendiciones, nosotros somos muy, pero muy bendecidos porque tenemos el respaldo de Radio Parusía a través de nuestro querido pastor Evan Bustamante. Un abrazo para ti, pastor. Y pues estamos en esta nueva temporada disfrutando ya de los devocionales Café con Jesús. Y ya tenemos aquí el día, bueno, el que corresponde para el día de hoy.
1: ¿Qué tal? ¿Cómo están? Bienvenidos una vez más al Café Devocional de Café con Jesús. Soy el pastor Evans Bustamante y les doy la más cordial bienvenida. Y el Café Devocional lleva como título, La Niña de los Ojos de Dios. Dice Deuteronomio capítulo 32, versículo 9 y 10, porque la porción del Señor es su pueblo. Jacob es su herencia asignada. Lo halló en una tierra desolada, en la rugiente soledad del yermo. Lo protegió y lo cuidó. Lo guardó como a la niña de sus ojos. Los versículos de hoy son parte del conocido cántico de Moisés. En este oímos sobre la protección de Dios y cómo Él nos sostiene en sus cuidadosas manos. Dios nos protege como a la pupila o niña de sus ojos. ¿Alguna vez has pensado sobre esto? La pupila es una parte sensible de nuestros ojos que recibe la protección constante del resto del cuerpo. Tan pronto algo amenaza nuestros ojos, los párpados se cierran por reflejo. Giramos el rostro, lo protegemos con la mano, las lágrimas brotan, etc. Todo el cuerpo reacciona para proteger un pequeño órgano. Esa es una ilustración interesante de cómo nuestro Dios nos ama en Cristo y nos protege totalmente en medio de cualquier circunstancia. Si confías tu vida única y exclusivamente al Señor, te encuentras guardado en sus manos poderosas. Nuestro socorro y protección vienen del Señor, que creó los cielos y la tierra. Él es poderoso para dar descanso a tu corazón y proteger tu andar aun cuando el camino se torne difícil. Así es, estamos protegidos por Dios como la niña de sus ojos. Medita en este pasaje de la Biblia y piensa sobre la protección de Dios. Confía, Dios es superior a todas las cosas en este mundo y Él cuida de ti. Ora y deposita tu confianza en el cuidado del Señor sobre tu vida. Da gracias a Dios constantemente. Dios nos libra de muchas cosas que ni siquiera podemos imaginar. Lee y estudia la Biblia. Busca conocer más a Dios a través de su palabra. El Señor protege. Sí, Él nos trata con cariño, nos da gracia, consuelo y paz. Créelo. Acompáñame a un momento de oración. Oremos. Papito Dios, es tan bueno saber que tú cuidas de nosotros. Gracias por tu protección que nos das diariamente. Nos guardas y nos defiendes de todas las amenazas que surgen como a la niña de tus ojos. Ayúdame a confiar más en ti, Señor. Tú eres un Padre amoroso que cuida y libra a sus hijos en Jesús. Enséñame a conocerte mejor a través de tu palabra y a amarte más. En el nombre de Jesús. Amén. Es así como hemos podido compartir el café devocional para este día, aquí en Café con Jesús. Estamos sumamente agradecidos con cada uno de ustedes y les enviamos un fortísimo abrazo rompecostillas. Soy el pastor Evans Bustamante y me despido. Hasta nuestro próximo encuentro. Mil bendiciones.
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0: Bendiciones tan grandes que Dios nos concede, hermanos, poder tener un enlace a través de esta señal. Dios te bendiga, hermana. Ahí está mi hermana Sandra Marisol. Y hablando de la República Dominicana, ahí está nuestra hermana Severino. Dios te bendiga, hermana. Venera, un abrazo para ti. Nos alegramos poder también comunicarnos contigo. Y pues la palabra de Dios va a venir desde Costa Rica. Un abrazo para mi querido pastor Marcos Benicio. Dios te bendiga. Nos alegra mucho disfrutar cada mañana de algo nuevo, de algo que el Señor siempre nos concede disfrutarlo. Ese abrazo rompe costillas, no, sinceramente no lo hemos disfrutado todavía, pero ya lo estamos disfrutando. Gracias, pastor Evans.

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1: Ya tenemos aquí a nuestro querido pastor Marcos. Dios te bendiga, pastor, desde Costa Rica. Un abrazo para la familia allá, Baltodano, para mi hermana Patricia Hernández. Dios bendiga a todos. Y pues ahí en la frontera de Nicaragua, también la familia Girón, Dios te bendiga a cada uno de ustedes entre la frontera de Nicaragua y Costa Rica. Ahí está mi hermana Laida, Dios te bendiga, mi hermana. Dios bendiga a cada uno de ustedes que nos están acompañando siempre, no importa la distancia. Pastor Marcos, estamos agradecidos por acompañarnos siempre.
2: Muy buenos días tengan todos y cada uno de mis queridos hermanos. Un gusto, un privilegio saludarlos en esta preciosa y maravillosa mañana. Primeramente dándole la honra y la gloria a nuestro amado Señor Jesucristo, diciéndole a usted, mi querido amado hermano, hermana, que busquemos de su santa y divina presencia en todo momento. Dios es bueno, Dios es maravilloso y Él tiene algo especial para usted. Simplemente entremos a su santa y divina presencia a través de la oración, dándole gracias a Él por todo, pidiéndole perdón a Él por los daños que hemos causado, pidiéndole perdón al Señor en todas las áreas. El Señor ha sido bueno, el Señor ha sido maravilloso y Él siempre tiene cuidado de todos y cada uno de sus hijos. Amados hermanos, he estado reflexionando que verdaderamente usted y yo no somos nada. Mi hermano, mi hermana, no somos nada. ¿Qué es lo que Dios nos da a nosotros? Él es el que nos da la vida. Él es el que nos da a usted y a mí absolutamente lo que usted y yo necesitamos. Si Él no nos diera nada a nosotros, nada, no seríamos nadie. Seríamos nada, nada. Seríamos polvo. Pero mi hermano, Dios con su divino amor, con su divina misericordia, el Señor dijo: hagamos el hombre a imagen y semejanza nuestra. Quiere decir que Él nos formó y nos hizo semejanzas a Él. Nos hizo semejantes a Él. Entonces, mi hermano, si Dios nos quitara la vida en algún momento, si no estamos preparados en el Señor, perdemos la bendición de estar en su santo y divino cielo, en la cena, tomando la corona que usted y yo tenemos que ganarnos. Amados hermanos, Dios ha sido tan especial, tan bello, tan maravilloso, que a pesar de que usted y yo estemos mal, el Señor nos cuida. A pesar de que no estamos haciendo las cosas agradables a Dios, Él siempre nos cuida a usted y a mí. Él nos cuida porque Él sí nos ama. Él te ama, mi hermano, mi hermana. Él te ama. Pero también nosotros tenemos que aprender a amar a Dios. ¿Cómo vamos a amar usted y yo a Dios? ¿Ah? ¿Cómo lo vamos a amar? Amarás al Señor tu Dios con toda tu fuerza, con toda tu alma, con todo tu espíritu. Y amarás a tu prójimo como a ti mismo. ¿Cuántas veces nosotros le hemos dado la espalda a los hermanos? ¿Cuántas veces le hemos dado la espalda a aquel que deambula por las calles, aquel que necesita un abrazo, aquel que necesita un bocado, aquel que se arrima donde usted para un vaso de agua? Amados hermanos, lo que usted haga, hágalo con amor. Hágalo para el Señor. Hágalo para Dios. Clamemos a Dios, busquemos a nuestros hermanos que andan deambulando por las calles, todos los que están en problemas de una u otra índole. Ayudémosle. Hagamos que ellos se encuentren a Jesucristo, que reciban a nuestro Señor Jesucristo en su corazón, en su alma. Mi hermano, nadie es más que nadie. Nadie es más que nadie. Dios a todos nos hizo exactamente igual, igual, igual, igual. Y la plata que usted, yo y cualquiera tenemos no nos hace más grandes que Dios. Así que mi hermano, demos al prójimo. Si usted tiene bastante platica, cómprese también un diariecito y ayude a aquel que lo necesita. Ayúdelo. ¿Cuántas veces usted le ha sacado para comprar unos pañales, una caja de leche, unas vitaminas para niños, para ancianitos? ¿Cuántas veces lo ha hecho? ¿Cuántas veces ha levantado la mano usted en la iglesia? Señor, gracias, te doy por esto, por esto, por esto, por esto. Pero no le da gracias a Dios por decir, Señor, gracias porque le estoy llevando a mi hermano, a mi hermana, que está necesitando. Muchas veces nosotros, mis hermanos, nos atamos en un mismo lugar y no queremos salir de ahí. Nos amarramos más con tal de no darle ayuda a nuestros hermanos. Mi hermano, usted no es más que yo.

agradable a Él. Mi hermano, usted es un hijo de Dios. Usted es un escogido de Dios. El Señor te escogió como te escogió, me escogió a mí. Desde la creación de la tierra. ¿De qué juego yo? ¿De qué juego yo de intrépido? ¿De qué juego yo? Mi hermano, este mundo es como una isla. No tenemos salida para ningún lado. No tenemos salida para ningún lado, mi hermano. Y muchas veces, mi hermano y mi hermana, muchas veces maltratamos con palabras, con golpes, con patadas a nuestros hermanos porque se juntaron. Mi hermano, no maltrate al prójimo. Lo que usted da con amor, eso recibe. Lo que das con odio, eso recibe. Siembre sobre tierra firme, sobre tierra fértil, para que crezca en tu corazón, en tu alma, todo lo que el Señor te pide que va a hacer. Y usted es una hija y un hijo de Dios. Los invito para que leamos aquí el libro de La Venida del Señor. Amados hermanos, vámonos allá por el libro de Primera Tesalonicenses 4:13. Dice así. Primera Tesalonicenses 4:13. Dice: tampoco queremos, hermanos, que ignoréis acerca de los que duermen, para que no os entristezcáis como los otros que no tienen esperanza. Mi hermano, no te duermas. No te duermas. No se duerman los laureles. No nos durmamos en los laureles. No seamos como las vírgenes insensatas que se durmieron y no se prepararon. Estemos preparados en todo aspecto, en todo momento. Preparados. ¿Para qué? Para cuando venga la venida, usted y yo seamos levantados en una nube conforme Cristo nos ha mandado hacer. Porque si creemos que Jesús murió y resucitó, así también traerá Dios con Jesús a los que durmieron en Él. Sí, mi hermano, mi hermana, hay hermanos que fallecieron en Cristo Jesús. Están ellos durmiendo. Ellos están esperando la venida de nuestro Señor Jesucristo, pero van a ser levantados porque hicieron la voluntad de Dios, porque hicieron la voluntad del Padre. Mi hermano, el que usted y yo recibamos palabra, eso no nos está salvando a nosotros. Lo que nos salva a nosotros, mi hermano y mi hermano, es las obras que usted haga y la fe que usted tenga en Cristo Jesús. Pero hay algo que dice: por lo cual os decimos esto en palabra del Señor, que nosotros que vivimos, que habremos quedado hasta la venida del Señor, nos precederemos a los que durmieron. Primero se levantarán los que están dormidos, los que están durmiendo en el Señor, esos se levantarán primero. Pero después usted y yo, seguitico nomás, en un abrir y cerrar de ojos, así nos recogerá el Señor a todos. E iremos ¿a dónde? A la vida eterna. Porque el Señor mismo, con voz de mando, con voz de arcángel y con trompeta de Dios, descenderá del cielo, y los muertos en Cristo resucitarán primero. Luego nosotros, los que vivimos, los que hayamos quedado, seremos... ¿Qué es lo que dice la palabra? ¿Seremos qué?

A ver qué dice la palabra que seremos. Seremos arrebatados juntamente con ellos en las nubes para recibir al Señor en el aire. Así estaremos siempre con el Señor. ¿Por qué dice en el aire? Amados hermanos, hay algo muy importante. Cuando llueve, ¿de dónde viene la lluvia? De arriba hacia abajo. Cuando usted y yo oramos, decimos, Señor, de la cabeza a los pies. Cuando usted sale afuera, extiende su mirada y vuelve a ver hacia dónde, hacia arriba, hacia el cielo. Cuando usted levanta las manos ¿para qué? Para agradar a Dios hacia los cielos. La mayor parte de las cosas que usted y yo hacemos, lo hacemos para alabar y glorificar su santo y divino nombre. El Señor es precioso, el Señor es maravilloso y Él siempre tiene cuidado de sus hijos. Mi hermana, mi hermano, el Señor siempre estará pendiente de todo lo que usted y yo hagamos. Pidémosle perdón. Digámosle, Señor, que nos guíe, que nos lleve por caminos correctos. No temamos a hacer las cosas que Dios nos manda hacer. No temamos, mi hermano. Mi hermano, quién sabe cuántas veces usted ha necesitado de un abrazo, de un cariño, de un consejo, de una ayuda económicamente, también hablemos. Y muchas veces, porque tenemos que dar plata, ni siquiera le hablamos al hermano. Qué duro es, mi hermano, qué duro es hacer las cosas para el mundo es fácil, pero para Dios es difícil. Usted se siente más gozoso, más gozosa cuando está en el mundo, porque más bien el enemigo le da todo lo que usted quiera. Pero ¿a cambio de qué? ¿A cambio de qué? Mas Dios dio Jesucristo para que muriera en la cruz, que diera su sangre por usted y por mí, por amor. Así que, mi hermano, pese donde gana más y donde pierde más. Yo, por mi parte, alabaré y glorificaré por siempre el nombre de mi amado Señor Jesucristo. Yo quiero mandar un saludo muy, muy, muy especial a mi hermano Pastor Néstor Caballero, a su amada esposita segunda, los prepulsores de este lindo y preciosa plataforma para dar honra y gloria a nuestro Señor Jesucristo. Y que gracias a Dios, a esta plataforma, los mensajes llegan a diferentes países del mundo entero. Acordémonos, amados hermanos, orar por Venezuela. 3,000, 4,000 personas fallecieron. Démonos cuenta, en un abrir y cerrar de ojos. Oremos por nuestros países. Oremos por nuestros países. Oremos por el prójimo. Oremos por nuestros hermanos. Oremos por nuestras comunidades. Oremos por nuestras familias. Oremos por la Tierra Santa. Pidámosle al Señor que nos perdone por el daño que le hemos hecho a la tierra. Digámosle al Señor que nos perdone. Porque muchas veces hemos criticado, muchas veces hemos murmurado, muchas veces hemos señalado, muchas veces hemos
hecho daño. Y eso es lo que Dios no quiere. Cambiemos todo eso por amor, por fe, por seguridad, por un amor ágape, un amor verdadero por el prójimo. Hagámoslo, mi hermano. Yo no pierdo nada, nada pierdo con darle un abrazo a un hermano. Yo no pierdo nada, nada. A mí no se me cae el pellejo, no se me cae la piel, no se me cae el pelo, no se me caen las uñas con abrazar a un hermano. No importa cómo sea, cómo esté, pero ese hermano necesita verdaderamente un buen abrazo, una buena ayuda, con comidita. Hazlo, mi hermano, mi hermana, hazlo. No temas. Dice el Señor, no temas porque yo estoy contigo. El Señor nos cuida, el Señor nos protege. ¿Cuántas veces hemos estado predicando la palabra y hemos estado a la par de personas? Ay, porque llega un mal olor, entonces nos apartamos. Ay, nos apartamos. Por Dios, ¿cómo nos vamos a apartar de una persona que está necesitando de un apoyo? ¿Cuántas habilidades tiene usted, mi hermano, en diferentes áreas? ¿Cuántas habilidades tiene usted para ponerlo en práctica para aquel que no, lo necesita? Tú puedes. Y no pida nada a cambio. No pida nada a cambio. Porque lo que Dios tiene para ti, nadie se lo va a quitar. Porque lo que usted da con gracia recibe. Qué lindo, mi hermano. Qué lindo. Alabemos y glorifiquemos el nombre de nuestro amado Señor Jesucristo. Padre, Señor, te doy gracias por todos y cada uno de mis queridos hermanos, los que estamos escuchando este precioso y maravilloso programa. Te pido todo corazón, Señor, nos dé la oportunidad, Señor, de hacer las cosas todo agradable a ti, Señor. En el nombre que es sobre todo nombre, en el nombre de Cristo Jesús, Señor, yo declaro, Señor, que cada hermano, cada hermana en este instante está siendo tocado por la unción del Espíritu Santo. Está siendo renovado su casa, su familia, su esposo, su esposa y sus padres. En el nombre de Cristo Jesús levantamos bandera de victoria. Porque en Cristo usted y yo somos más que vencedores. Mis hermanos, que Dios me los bendiga a todos y cada uno de ustedes. Se despide de usted, su querido y apreciado hermano, que los ama a todos de todo corazón, su hermano en Cristo, Marcos Zamora. Bendiciones desde Costa Rica.

estamos amaneciendo con Dios. Quiero unirme a este sentir, hermanos, de poder orar. Gracias, Pastor Marcos, desde Costa Rica. Pues un abrazo para mi hermana Daisy Pizarro, mi hermana Marisol, mi hermana Patricia Pizarro, toda una familia grande. Dios les bendiga cada mañana, siempre están allí acompañándonos. Un abrazo también para mi hermana Clara María Gómez, acá de Chimbote, Perú. Mi hermana, sí, Fernández Rosa Leonila, ella vive al norte. Y hablando de lugares de nuestro querido Perú, un abrazo especial para mi hermano Víctor Laiza. Él está yendo hacia el sur, a la parte de Arequipa. Él conduce un trailer, en otros países le dicen rastra, y pues tuvimos comunicación, está yendo para allá. Dios lo guarde en su viaje y esperamos pronto su regreso. Un abrazo también para nuestro misionero Wilson. Gracias, Pastor Marcos, allá en Italia, mi hermana Sandra Marisol. El día de ayer llegamos casi a los 300 personas que oyeron nuestro programa, compartieron. Y hablando de compartir y personas que nos están respaldando, gracias, Pastor Evans, por todo lo que siempre usted nos brinda, ese respaldo. Y no podemos olvidar de personas que nos aman. Allá en Uruguay, un saludo para mi hermana Nadia Gómez, una mujer que siempre está orando por la radio. Y en Paraguay, ahí mi hermana Mirna Rojas, Dios te bendiga, hermana. Mi hermana Lina Cáceres, mi hermano Catalino de Radio Paraguay para Cristo. Y Dios les bendiga a todos, de verdad, que siempre nos respaldan. Y aquí nosotros agradecidos a nuestro Dios, porque Él es bueno y para siempre es su misericordia. Te damos gracias, Padre, por esta mañana preciosa que tú nos concedes, Señor. Gracias por el tiempo, Dios, por tu palabra, Señor, por el respaldo de cada uno de tus hijos, Señor. Aún, Señor, ellos muchos estando en una cama, Señor, ellos disfrutan de este tiempo, Señor, porque hemos entendido, Señor, que en la vida, que los mejores momentos que pasamos, Señor, en esta vida son aquellos que lo pasamos contigo, Señor. Gracias, gracias, Señor, porque cada vez más esta señal se comparte y muchos, Señor, son bendecidos, porque tu palabra nunca vuelve vacía, Señor. Nos alegramos que estés, Señor, consolando a esta familia Pizarro, Señor. Oh Dios, y a todos aquellos que siempre han tenido esa esperanza y tienen esa esperanza, esa fe, esa seguridad que tú nunca nos has abandonado, Señor, que estás ahí, tu presencia siempre, oh sí, Señor, siempre está con nosotros, Señor. Ministra, Padre, tocando vidas de aquellos que se fueron de tu presencia, de aquellos que aún, Señor, han endurecido su corazón para que te conozcan, que te puedan amar, Señor, sobre todas las cosas, Señor. Oh, sí, Señor, gracias. Gracias, Señor, por este tiempo, Señor, maravilloso, que nunca, Señor, falta. Cada mañana, Señor, son nuevas tus misericordias, Padre. Gracias, Señor, por este nuevo día. Para nuestros hijos también lo están disfrutando, Dios. Ellos están en tus manos, Señor. Alcánzalos, Señor, alcánzalos con una bendición, Padre. Esa bendición, Señor, que nuestra alma lo necesita siempre, siempre y siempre, Señor. Guarda, Padre, a cada uno de mis hermanos, hermanas que ya están, Señor, yendo al trabajo, Padre, sobre todo tus siervos, Señor, que están postrados en un altar, Señor, con un clamor delante de ti, Señor. No guardes silencio a la necesidad que siempre
el Señor se tiene. Oh Señor, necesitamos más de ti, Señor. Donde quiera, Padre, que tu palabra sea compartida, Dios. Señor, toca vidas. Consuela, Señor, al afligido. Considera a la viuda, Señor, al extranjero, al huérfano, siempre. Nosotros esta mañana juntos nos levantamos en fe, creyendo, Señor, en nuestro corazón. Y confesamos, Señor, con nuestros labios, Señor, que tu presencia está, Señor, siempre con cada uno de tus hijos, Señor. Suple toda necesidad que pueda haber, Señor, en la vida de mis hermanos y aún, Señor, de aquellos que no te conocen, Padre. Porque tú eres el Dios proveedor. Gracias, Señor. Hemos visto, Señor, tu milagro. Tú nunca has dejado al justo desamparado, ni a su descendencia que mendigue pan, Señor. Porque tú eres el Dios de nuestra esperanza, Señor. Gracias, Padre. Gracias, Señor. Sé, Señor, el acompañante fiel, Señor, de Marisol Pizarro, Señor. Ahí en el momento que más te necesita, Señor, que pueda sentir el abrazo tuyo, Señor, la compañía grata. Que tu presencia siempre esté con todos aquellos que invocan tu nombre, Señor. Y que están siempre, Dios, de pie, Señor, creyendo que no hay nada imposible, Señor. Que para ti todo es posible, Señor. Nos alegramos, Señor, tener a un Dios real que contesta la oración que está ahí, Señor, para darnos siempre, Señor, conforme a nuestra necesidad. Gracias, Padre. En tus manos preciosas, Señor, están los audios que acabamos de compartir en las diferentes plataformas, Señor. Toma, usa, Señor, de la manera que sabes hacerlo. Y que muchos corazones, Señor, puedan ser consolados. Que muchos corazones, Señor, puedan, Señor, ser ministrados con tu palabra, porque ella nunca volverá vacía, Señor. En el nombre de Jesús de Nazaret.

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1: Hermosa melodía, de verdad. Un abrazo para mi hermana, sí, Marisol, que nos acompaña también. Marisol Pizarro, ella es de Chimbote, Perú. Un abrazo para ella. Y anhelamos siempre su mejoría, mi hermana. Alegrarnos en el Señor por todo. Y bueno, estábamos siempre compartiendo de este precioso libro. Yo agradezco al pastor Evan porque en el año 2013 escribió este libro, editó muy precioso y lo dedicó a mi persona, para mi pastor Néstor Caballero. Y hemos tenido en BIM, como todas las mañanas, ya lo estamos compartiendo, una secuencia. El libro se llama Principios para el éxito. Y aquí hay un principio más que en la voz de nuestra querida pastora Segunda Arroyo. Lo vamos a escuchar.
2: La importancia de la planificación. Y dijo Faraón a José: pues que Dios te ha hecho saber todo esto, no hay entendido ni sabio como tú. La visión le permitió estar a José delante de Faraón. La planificación que le ofreció le permitió convertirse en el número dos después del Faraón. La planificación es la capacidad de desarrollar el plan adecuado para alcanzar un objetivo deseado. Fracasar en planificar es planificar el fracaso. Muchos pasan más tiempo planificando sus vacaciones que planificando su vida. Cuanto más importante sea lo que quieras conseguir, mayor nivel de planificación necesitarás. La planificación A hace la diferencia entre las personas que logran las cosas que se proponen y las que no logran nada. B. Es el puente que nos permite llegar a eso que deseamos alcanzar. C. Debe hacer fácil lo difícil y sencillo lo complicado. Y debe producir resultados concretos. E. Debe contemplar tiempos precisos y debe adaptarse a la mera realidad y no esperar a que la realidad se adapte a nuestros planes. F. Debe contemplar la capacidad de aquel que la va a ejecutar y desarrollar planes para lo que se esté capacitado. Cuando en tu empleo o ministerio a un proyecto le adjuntas la correspondiente planificación, te vuelves alguien maravillosamente valioso. Aleja de tu vida toda improvisación y planifica todo aquello que dependa de ti para volverte alguien altamente productivo. Bendigo tu vida para que pueda desarrollar el hábito y la capacidad de planificar y pueda de esta manera enfocarte seriamente en los objetivos que quieres alcanzar. Amén.
1: Estamos amaneciendo con Dios. Y bueno, antes de llegar al final de esto, seguimos bendiciendo la vida de nuestros hermanos. En este día especial, abrazamos y nos alegramos poder disfrutar en su cumpleaños de nuestra querida Marta Jacinto. Dios te bendiga, Marta. Un abrazo para todos los cumpleañeros en este mes de julio. Pues nos alegramos de disfrutar siempre juntamente con todos nuestros hermanos, porque son días de fiesta, de alegría, de felicidad.

celebramos tu historia.

Se detiene un momento para agradecer, para reconocer la fuerza que ha sostenido cada paso y la fe que nunca soltó el corazón. Porque llegar hasta aquí no fue casualidad, fue valentía, fue amor, fue resistencia. Y hoy celebramos la vida con respeto, con gratitud y con la certeza de que lo mejor aún está en camino.

0: Dios y Padre Celestial, te agradecemos por bendecir con un año más de vida, Señor, a Marta Jacinto Santos, allá, Señor, en la región de Cajabamba, Perú. Gracias, Señor, por todos mis hermanos que también tienen la dicha, la bendición, Señor, de poder disfrutar, Señor, en este mes de julio. Gracias, Padre, por todo. Eres tú, Señor, quien nos da los días y nuestros días están contados en este lugar, en esta tierra, Padre. Nosotros creemos, Señor, que cada día que nos regalas es el regalo más precioso, Señor, como lo es para Marta, Padre. Que siga la alegría, el contentamiento en esta familia, Dios. Que sus niños, que su esposo, Señor, lo disfrute, Señor, en tu gracia, Padre. Que sus días venideros sean mejores en ti, Señor, que los que ya pasaron, Señor. Nos alegramos, Señor, siempre en ti y disfrutamos, Padre, de este gran amor que tú tienes para con nosotros, Señor. Gracias, Padre, en el nombre de Jesús. La gloria, Señor, sea siempre para ti, Señor. Gracias, Padre, por todos tus favores, tus misericordias, por la alegría que traes a nuestros corazones, Señor, y el consuelo que nunca falta, Señor. Gracias en el nombre de Jesús. Gracias, Padre. Aleluya, sí, Señor. Muchas bendiciones, mis hermanos, y pues aquí estamos llegando a la parte final de nuestro programa. Nos alegramos haber pasado un tiempo bonito, dando la gloria y más que nada la gratitud a nuestro Dios por este hermoso día que lo estamos disfrutando. Nunca olvidemos que los días bonitos no lo hacen otros, sino lo hacemos nosotros mismos. Así que haz de tu día un día bonito, el día de hoy. Responde de la manera como tienes que responder a los que van a estar siempre o se van a encontrar contigo. Dios te bendiga, buenos días. Y esperamos encontrarnos en una nueva edición.
1: Hay puntos suspensivos, pero también punto seguido, punto y coma y punto final. Es hora de darle punto final, porque hemos llegado a la parte final del programa.
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1: Hasta aquí, Amaneciendo con Dios. Nos volveremos a reencontrar en nuestra próxima edición. Dios les bendiga.

Dios está por encima de ti para bendecirte, abajo para sostenerte, adelante para orientarte, detrás para protegerte y a tu lado para apoyarte.

0: conocí el amor verdadero, el de Jesucristo. Llegué a comprender que nadie me ama ni me amará como Él. Su amor es incondicional. Su amor es sin reproches, puro, sincero. Su amor es fiel y verdadero. Me amó cuando nadie lo hacía. Su amor es por la eternidad.
1: Y que su olor fragante hasta tu casa y en el cielo. Y que la creación entera.
0: 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En lugar de quejarnos de los problemas o de creer que no tienen solución, deja que Jesús te abrace hoy y te dé el regalo de su paz.

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La carne se va hacia abajo y el espíritu hacia arriba. La carne con el espíritu tiene una lucha viva. La carne se va hacia abajo y el espíritu hacia arriba. Después de andar en la luz y conocer la verdad, qué triste es volver al mundo a servirle a Satanás. Después de andar en la luz y conocer la verdad.

el hombre que se emborracha, Satanás lo zarandea, se lo lleva para el mundo y esa es la cosa más fea. El hombre que se emborracha.

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que somos libres de toda condenación, porque tú nos compraste con tu sangre preciosa. Te bendecimos, Señor.

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gracias, Señor. Siempre quiero darme vida para darte, Señor. Quiero dar mi vida para amarte, Señor. Bendecirte. Cierra tus ojos conmigo, por favor. Señor, gracias por lo que has hecho por cada uno de nosotros, por el sacrificio en la cruz del Calvario. En esta noche queremos darte gracias, porque tú venciste en Calvario. Tenemos vida esta noche por tu sangre. Tenemos entrada delante del trono altísimo de Dios. Gracias, Señor.

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2: En tus mandamientos meditaré, consideraré tus caminos, me regocijaré en tus estatutos, no me olvidaré de tus palabras.

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1: El corazón refleja la verdadera realidad del hombre. Más allá de las apariencias, el verdadero hombre se oculta en su corazón. Se puede tratar de demostrar una imagen o vender una apariencia, pero el corazón no puede falsificarse. Dice la Biblia en Proverbios 27:19, como en el agua el rostro corresponde al rostro, así el corazón del hombre al del hombre. El corazón es el centro de comando de la vida del hombre, y todo lo que ocurre externamente, comportamientos, hábitos, palabras y expresión emocional, obedecen a los dictámenes del corazón. El poder de la vida del hombre reside pues en su interior, en su corazón. No en balde la Biblia nos exhorta a guardar nuestro corazón en Proverbios 4:23. Por sobre toda cosa guardada, guarda tu corazón, porque de él mana la vida. En este contexto, la palabra corazón no se refiere al músculo que bombea la sangre a través del cuerpo humano. Se refiere más bien al alma del hombre. En el pensamiento hebreo, corazón y alma son generalmente la misma cosa. El corazón es el centro de la voluntad del ser humano, el lugar donde se toman las decisiones. Es la sede del intelecto, de las emociones. El corazón o el alma representa el yo mismo del hombre, su identidad, su vida propia, la conciencia de sí mismo. Ahora, el corazón no debe ser visto como la simple sumatoria de intelecto más emociones más voluntad. Estas tres dimensiones no son funciones separadas. En el lenguaje bíblico, estas tres funciones están unidas y entrelazadas en el corazón. El corazón, funcionando como un todo, es el órgano que nos permite conocer y ser conocidos por Dios. Así, cuando Jesús dijo, mis ovejas oyen mi voz, yo las conozco y ellas me siguen, en Juan 10:27, allí está hablando de una comprensión, de un entendimiento de corazón. Es en nuestro corazón donde pensamientos, emociones y voluntad se unen a una identidad, una conciencia y un estilo de vida. Amado, necesitamos enfocarnos entonces en edificar un corazón sano, lo que conlleva un proceso que dura toda la vida, dando prioridad a lo interno sobre lo externo de adentro. Un corazón sano no se genera al azar. Para forjar y mantener un corazón sano, hay que cuidarlo, hay que trabajarlo emocionalmente. Se requiere enfoque, motivación, disciplina y comunión con Dios para lograr un corazón sano. La radiografía de un corazón sano es cuidarlo diligentemente, caminar en rectitud, sin rencores, pensamiento sano, practicar el perdón, abundancia de amor y sentido de propósito. En los próximos Reflexiones y Vivencias estaremos desarrollando cada uno de estos puntos. Muchas bendiciones para todos.

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siglo en siglo es igual, tu poder y tu majestad. Te alabaré para siempre, El Shaddai.

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Gracias al Señor, tenemos 17 años cantándole al Señor. Mi esposa es maravillosa, es muy especial, ya que Dios la puso en mi camino y fue precisamente a través de ella que yo pude encontrarme con Cristo Jesús. Y aún recuerdo esos días maravillosos cuando, pues lógicamente, en el ambiente donde yo me desenvolvía, donde yo trabajaba, ninguna persona me hablaba de Dios.

nuestro, él tiene sus planes y no era el momento, yo creo. Pero ella, María Eugenia, siguió insistiendo y en la segunda invitación acepté. Y gracias a Dios, aquí estamos, caminando con el Señor.

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2: Dice la Biblia en el Salmo 37, verso 4, deleítate a sí mismo en el Señor, y Él te concederá las peticiones de tu corazón. Encomienda al Señor tu camino y confía en Él.

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2: En este mensaje tratamos el caso de un hombre que descargó su conciencia de manera anónima en nuestro sitio conciencia.net y nos autorizó a que lo citáramos como sigue. Cuando tenía 14 años, fuimos de paseo a donde nuestra abuela y mi padre me encargó del cuidado de mi hermanito, que solo tenía 4 años. Mi papá quedó de irnos a recoger, pero nunca llegó porque se sentía cansado y se durmió allí en la casa. Pasó que me llevé a mi hermanito para la casa, pero mi papá se confió que estaba conmigo donde mi abuela y dejó el arma cerca de su cama. Llegó el niño y se puso a jugar con el arma. Se pegó un tiro en la cabeza y murió. Y mi padre me decía, «Te dije que no te vinieras». Desde ese momento he quedado con un trauma. Para mí, todo lo que pasó fue mi culpa. Tengo mucho resentimiento conmigo mismo. Este es el consejo que le dimos. Estimado amigo, ¿cuánto nos duele pensar en el horrible trauma emocional que usted ha experimentado? Cuando ocurren accidentes, es natural tratar de culpar a alguien. Además, el instinto de supervivencia nos lleva a tratar de justificarnos diciendo que la culpa la tiene otra persona a fin de evitar la angustia extrema que resulta de sentirse culpable. Creemos que por eso su padre le decía a usted que no debió haber vuelto a casa. Él sabía que tenía la culpa por no haber ido a recogerlos como dijo que haría y por haber dejado un arma cerca de la cama. Sabía que él era el adulto y que era la persona responsable. Pero su instinto de supervivencia lo llevó a decir algo que aliviaría sus propios sentimientos horribles de remordimiento. Como resultado, usted se ha echado la culpa de modo irracional durante todos estos años. Por supuesto, de nada le sirve a su padre culparse a sí mismo tampoco, así que no se trata de señalarle con el dedo acusador. Sin embargo, queremos ser muy claros en esto. Usted no tuvo la culpa. Usted no hizo nada malo. Cuando él no fue a recogerlos como había dicho que haría, usted trató de actuar de una manera responsable al llevar a su hermanito de regreso a casa. Hay una razón muy buena por la que Dios creó a cada ser humano con una conciencia. La conciencia nos ayuda a tomar decisiones acertadas y a tratar a otros como debemos. Y la conciencia nos ayuda a reconocer nuestra necesidad de Dios. Pero no es su conciencia la que está haciendo que se sienta culpable. Más bien, esos sentimientos de culpabilidad provienen de información errónea y de una mala interpretación de los hechos. La información errónea es lo que su padre y tal vez otros familiares le han dicho. La mala interpretación de los hechos procede de la profunda pena que usted ha sentido y de que no ha comprendido que un adolescente de 14 años no puede razonar como un adulto. Permita que Dios lo consuele. Linda y Carlos Rey. El consejo completo, que por falta de espacio no pudimos incluir en esta edición, se puede leer si se pulsa el enlace que dice Caso 74 dentro del enlace en conciencia.net que dice Caso de la Semana.
3: 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En ese sitio puede leer, imprimir, escuchar y ver en video todos los mensajes que se han difundido desde el año 2004.
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1: 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Alegraos delante de Dios. Aleluya.

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Georgina era su nombre. Una abuelita tierna que con autoridad nos hablaba de Dios. Perseveró ella con fe y él respondió a su clamor.

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1: 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Un saludo muy especial para todos los que cumplen años el día de hoy. El charro de Jesucristo les canta para todo el mundo. Celebremos con gusto, señores, el día del cumpleaños.

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Padre nuestro que estás en el cielo, santificado sea tu nombre. Venga a nosotros tu reino.

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3: Yo estaba en el Espíritu, en el día del Señor, y oí detrás de mí una gran voz como de trompeta que decía: Yo soy el Alfa y la Omega, el primero y el último. Escribe en un libro lo que ves y envíalo a las siete iglesias. Y me volví para ver la voz que hablaba conmigo, y vuelto vi siete candeleros de oro

Cuando le vi, caí como muerto a sus pies, y él puso su diestra sobre mí, diciéndome: No temas, yo soy el primero y el último, el que vivo y estuve muerto. Mas he aquí que vivo por los siglos de los siglos, y tengo las llaves de la muerte y del Hades.

Y vi una gran multitud, la cual nadie podía contar, de todas naciones, tribus, pueblos y lenguas, delante del trono y en la presencia del Cordero, vestidos de ropas blancas y con palmas en las manos. Y oí la voz de una gran multitud.

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0: Un aplauso para Daniel.
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Señor, hablamos sobre tantos hijos pródigos que un día te conocieron pero se apartaron de ti. Eres un Dios tan amoroso que dejaste a las 99 ovejas para buscar aquella que se extravió. Que hoy, ahora mismo, toda persona siente el poder de tu amor.

Dios, vuelve, vuelve. Hoy vuelvo a casa, te necesito, eres mi padre.

Gente, míreme por un momentito. Este disco se llama La Mesa. Y yo siento que ahora mismo en el mundo entero hay madres que no pueden dormir sentados a la mesa llorando, diciendo: regresa mi hijo a casa, Señor. Que no se pierdan mis hijos. Sácalos de las drogas, sácalos del alcohol. Hay padres que no dejan de doblar sus rodillas, esperando que sus hijos lleguen a las tantas de la noche y no se acuestan arrodillados diciendo: Padre, protégeme al muchacho, vuélvelo a ti, vuélvelo a ti, vuélvelo a ti. Sí, es que la mesa tal vez no es alegría para muchos. La mesa es un lugar de botar lágrimas y decir: Señor, que regresen, que regresen. Y yo necesito que hoy, por favor, mientras lo cantemos una vez más con nuestras manos arriba, que se convierta en un clamor, que se convierta en una intercesión sobre familiares tuyos que no conocen de Jesús, sobre familiares tuyos que no le sirven aún a Cristo, sobre gente. Seamos la voz de madres que oran por sus hijos, seamos la voz de padres que oran por sus hijos, seamos la voz de hermanos que oran por sus hermanos. Gente, que este sonido se levante de reconciliación, de reconciliación. Que tus cuerdas de amor los traigan. Sube el volumen de su voz, como dice.

su mano, este es un momento muy clave. En la parábola del hijo pródigo, la razón por la cual el hijo regresó a la casa, bueno, fueron dos. Número uno, se topó con un padre sustituto. No era su padre biológico, pero era un padre sustituto. Fue la respuesta a la oración de su padre biológico. Padre, yo oro en el nombre de Jesús que a la distancia nuestra gente, los que están perdidos, extraviados, se topen con la gente correcta, que los regrese a casa, que no se topen con la gente incorrecta, que se topen con padres sustitutos y madres sustitutas, que los regrese a casa. Este padre lo regresó a casa, pero dice la Biblia, claro, en la segunda razón, el hijo recapacitó. Diga conmigo, recapacitó. Nadie va a cambiar si no recapacita antes. Levantamos nuestras manos al cielo y oramos que el switch de recapacitar se prenda. ¿Entiende lo que estamos diciendo? Se prenda sobre los que están extraviados ahora en el nombre de Jesús, y se lo ilumine la luz de Cristo, que disipa toda tiniebla. En el principio era el Verbo, y el Verbo era con Dios, y el Verbo era Dios, y la luz resplandeció sobre las tinieblas y disipó las tinieblas. Habla, Señor, y todo cambia. Habla sobre mí, habla salvación, habla libertad.

¿Sabes con lo que lucha la gente a veces cuando falla? Con la vergüenza. Y eso lo suma la crítica de la gente, decir, nunca te levantarás. Pero yo vengo a decirte, eso es mentira del diablo. Por eso Cristo fue a la cruz, para decirle al mismo diablo, se acabó el peso de la vergüenza, el peso de la acusación y condenación. Jesús vino a tomar nuestro pecado y vergüenza para hacernos libres. Levante sus manos, reciba sanidad, libertad. Abraza al que está al lado y dile, hay perdón, hay sanidad. Vuelve a comenzar.

Nadie va a cambiar con crítica y señalamiento, pero sí van a cambiar con la primera cara que Jesús nos mostró en la cruz a la humanidad: gracia, perdón, amor y misericordia. Última vez.

0: Levanta sus manos, cierra tus ojitos como el que recibe. Siento que Él está hablando ahora. Él está hablando sobre ti.
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Bienvenido a ese lugar, Señor. Estamos aquí para adorarte, para bendecirte.

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2: En este mensaje tratamos el siguiente caso de una mujer que descargó su conciencia de manera anónima en nuestro sitio conciencia.net, autorizándonos a que la citáramos.
3: Hace 11 años me casé. Tenemos un hijo de 9 años. Recién me enteré de que mi esposo tiene una bebé de 7 meses con otra mujer. Decidí perdonarlo. Él dice no tener nada que ver con la madre de la bebé. Sin embargo, no sé cómo reaccionar. No sé cómo sacarme esta tristeza y dolor. He sufrido 3 abortos en estos años y no puedo concebir más niños. Esto es algo indescriptible. Yo lo amo. He orado a Dios pidiendo que me ayude a sanar esta herida, pero simplemente se me apagó la felicidad.
2: Este es el consejo que le dio mi esposa. Estimada amiga, ¿cuánto sentimos lo que le ha pasado? Además de la tristeza de no poder tener más hijos, la engañó su esposo y ahora a usted le espera un futuro incierto. El haber ocurrido todo esto al mismo tiempo le ha causado mucho dolor emocional. Con razón que se siente tan agobiada y afligida. Fue prudente la decisión de perdonar a su esposo. Se ha demostrado que el no estar dispuesto a perdonar acarrea dolencias físicas, incluso alta presión arterial y enfermedades inducidas por el estrés. El tremendo dolor emocional que usted está sintiendo sería peor si no hubiera estado dispuesta a perdonar. Claro que el plan de Dios es que practiquemos el perdón. Es más, su Hijo Jesucristo dijo que no podemos ser perdonados a menos que perdonemos a los demás. Eso quiere decir que el optar por perdonar tiene consecuencias positivas, tanto físicas como espirituales. Sin embargo, las consecuencias naturales de la conducta de su esposo no desaparecen simplemente porque usted lo haya perdonado. Si bien usted perdonó a su esposo, lo cierto es que él la engañó. Su matrimonio no tiene arreglo si él no deja de serle infiel. A él le corresponde ahora demostrar con los hechos que es digno de su confianza. Sin embargo, a usted le corresponde aceptar el hecho de que el amor y la atención que él le muestre a la bebita es una clase de amor completamente diferente del amor que siente por usted. Él debe demostrar que es digno de confianza y a la vez ser un padre amoroso y sustentador para ambos hijos. Sería sabio de su parte que le pidiera a Dios que le infunda amor por esa bebita. Ninguna criatura merece que se le condene o deje de amar simplemente por las malas decisiones que tomaron sus padres biológicos. Nosotros conocemos a madres y a madrastras que han perdonado lo ocurrido en el pasado y han decidido cooperar la una con la otra en la crianza de un niño o de una niña con amor de parte y parte. Esa bebita bien pudiera contribuir a traerle la felicidad que usted tanto anhela. Con eso termina lo que recomienda Linda, mi esposa. El consejo completo, que por falta de espacio no pudimos incluir en esta edición, se puede leer si se ingresa en el sitio conciencia.net y se pulsa la pestaña que dice casos y luego se busca el caso 639.
4: Si desea comunicarse con nosotros, puede hacerlo enviándonos su mensaje por correo electrónico a la dirección mensaje@conciencia.net.

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la luz y conocer la verdad. Qué triste es volver al mundo a servirle a Satanás. Después de andar en la luz y conocer la verdad, qué triste es volver.

La carne se va hacia abajo y el espíritu hacia arriba. La carne con el espíritu tiene una lucha viva. La carne se va hacia abajo y el espíritu hacia arriba. 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Después de andar en la luz y conocer la verdad.

El hombre que se emborracha, Satanás lo zarandea, se lo lleva para el mundo y esa es la cosa más fea. El hombre que se emborracha.

de toda condenación. Porque tú nos compraste con tu sangre preciosa. Te bendecimos, Señor.

0: te alabamos, porque eres nuestro Salvador.
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todo el que se acerca ante el trono de la gracia es perdonado, es levantado, es libre. Aunque muchos te han dado la espalda, hay alguien que te levanta, que te perdona. Su nombre es Cristo Jesús.

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Bendice alma mía a Jehová, y bendiga todo mi ser su santo nombre. Él es quien perdona todas tus iniquidades, el que sana todas tus dolencias, el que rescata del hoyo tu vida, el que te corona de favores y misericordias, el que sacia de bien tu boca, de modo que te rejuvenezcas como el águila.

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